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1: Então, em segundo nome, Fera Tsobano, de 3 horas e 55 minutos, junto com o Namoko Timba, de Rádio Moçambique, Nyumba, e Lutsirama, e a Monom Tete, com Fera, de Lutsabantunda, a 312 metros, onda média, Liwiro, lá, 963 quilocírculos por segundo. 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